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Salud a todos y bienvenidos a Contacto FM. Oscar de La Habana, señores. Y esto es Fiesta Latina. Bien, sobre su Contact FM. Su Contact FM comienza a ver que Misael Cabrera, un título que data de un buen momento ya, pero que on adora particularmente. La dueña Misael Cabrera.

Adalberto Álvarez, el conjunto son 14, una agrupación que nos hace danzar en sus antediscos también. Y bueno, aprendí a Adalberto a la, y la reconstituir su orquesta, se nombra el conjunto, o sea, Adalberto Álvarez, el conjunto de Adalberto Álvarez. Y hoy, bueno, Adalberto, malheureusamente, nos ha quitado ya algunas años ya, pero son héritage musical. Resté profondamente ancré en la nueva generación de artistas cubanos. Y voici que ces artistes le rendent hommage dans son pupurri, pupurri de un mélange, un mix, voilà comme on dit ici, des chansons et des titres de Adalberto Álvarez.

0: Hernández está ahí en una media rota.
1: No, pero no tiene complejo.
0: Él baila. ¿Sabes lo que pasa? 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